0: 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Friday afternoon, I'm Jim. Thanks for hanging. Conway Twitty coming up here with a great hit. Also music from Wynonna. Well, why not?
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